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0: Santa y fuerte, ¿eh? 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
0: ¡Vámonos!
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3: Si verdaderamente nos cayera el 20 a todos los que tenemos hijos, lo importante que es los primeros 7 años de la vida de ese hijo, donde le estás formando las raíces a su vida, donde estás validando sus emociones, donde estás diciéndole cuánto lo amas, que llegó un mundo donde siempre va a contar contigo, o llegó un mundo donde hay pleitos, regaños, no, la palabra no la escucha un niño infinidad de veces en su vida, pero sobre todo cuando están en los primeros 7 años. Por favor, quédate, porque de eso vamos a hablar el día de hoy. Heridas infantiles que marcan tu vida. No te lo vayas a perder. Te prometo un programa ameno, entretenido, probablemente no tan divertido, porque a nadie nos gusta hablar de nuestras heridas infantiles que nos pueden causar problemas en el presente. Pero yo te aseguro algo, si algo me quedó claro en el doctorado que terminé el año pasado, pero bien clarito, es que la infancia nos puede marcar para bien o para mal. Y hay gente que la marcó para mal. Y que muchas de tus relaciones fallidas que tienes ahorita, y no hablo nada más de relaciones de pareja, con amistades, con tus hermanas, tus hermanos, con tu papá, tiene que ver con la infancia. Y no estoy no te pido que tampoco te pongas, con razón, por culpa de mi mamá soy así. Infancia no es destino. Lo es si tú quieres. Lo es si no haces nada con esa infancia. Lo es destino si tú no detectas dónde estuvo la herida. No has tenido tiempo de tener una introspección, de dejar tu celular a un lado, en lugar de estar viendo uno y otro TikTok y otro y otro y otro y otra historia. Detenerme a ver de dónde viene este coraje que tengo guardado. ¿A quién no he perdonado? ¿Qué viví en la infancia? ¿Qué situaciones recuerdo? ¿O me puede ayudar mi mamá si vive? ¿O mi papá si vivo? Si vive, dice, para poder sanar esas heridas. Es increíble lo que puede hacer la psicoterapia Gestalt. Si te buscas un terapeuta Gestalt, mejor. Y hablando de ese tema, te quiero compartir esta reflexión que estoy seguro que te va a servir mucho. Un hombre se quejaba de que su jardín siempre estaba lleno de maleza. Pasaba horas lamentándose y viendo cómo crecía cada día más, pero nunca arrancaba una sola hierba. Un vecino le dijo: no es la maleza lo que arruina tu jardín, es tu abandono. El hombre entendió que su mente era igual. Lo que no atiendo, crece. Si no atiendes a tus pensamientos derrotistas, fatalistas, negativos, si tú permites que la preocupación se adueñe de tus días e incluso parte de tus noches, van a seguir creciendo. No es la maleza. Es que tú no has hecho nada con eso. No has dicho hasta aquí. Ya no me voy a preocupar tanto, voy a empezar a ocuparme, voy a empezar a ver qué sí puedo hacer, voy a intentar de cambiar estos pensamientos que me quitan tanta energía por pensamientos que me hagan sentir mejor. ¿Quieres platicar conmigo? Más 52-8128-610-170. Nada más mándame un WhatsApp y dime, quiero platicar contigo en el programa. Ahorita volvemos.
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1: El podcast completo de Margarita Blanco, que habla sobre sanación del niño interior, te lo recomiendo ampliamente porque incluye una dinámica práctica para hacerlo ahí desde tu casa con tu celular, tu televisión inteligente, tu computadora. Así o más claro, podcast con Margarita Blanco, sanación del niño interior, no te lo vayas a perder, por favor. Porque ella dice que el 100% de los adultos somos niños heridos. Así dijo. Antes decía el 95, cuando la conocí, hace 10 años. Y ahora me dice, no, todos estamos heridos, todos traemos una marca, todos. O porque te dieron mucho, o porque llegaste tarde a la repartición de cariño. O porque llegaste muy temprano con la gente corajuda, o porque te ignoraron, porque hasta ignorarte es una herida. Digo, probablemente tu mamá tenía muchas cosas que hacer, no te trató mal, pero te ignoró. Probablemente tu papá nunca te volteaba a ver a los ojos cuando tú le hablabas lo que para ti era importante. Eso ocasionó una herida. Y es bueno hacerlo consciente y sobre todo devolver eso que tú no aceptas que te dio tu madre o tu padre, pero con amor, y quedarte con lo que vale la pena. Y sobre todo hacer consciente lo que ya no le tomas importancia. En un momento te voy a poner un extracto de ese podcast y si te gusta, escúchalo completo. Pero quiero darte 4 ejercicios prácticos para sanar a tu niño interior. Aparte de lo que Margarita te va a decir, que es la dinámica más fuerte.

Escribe una carta a tu niño interior desde el adulto de hoy. Escribe una carta bonita. Tú agarras papel y lápiz y le vas a escribir una carta así como te decían a ti de niña, de niño. Como te decían gordo, pati, chiquita, bebé, cosita. Y empieza a escribir una carta a ese niño. No te puedes imaginar cómo te salen las lágrimas, te brota de una manera tan natural y tan, pero también tan sanadora. El día que yo hice la carta al Cesarín, le dije tantas cosas, pero lo más importante que le dije en esa carta es que siempre iba a contar conmigo, con su adulto. Primera estrategia, una carta a tu niña y dile todo lo que va a vivir. Porque tú imagínate la cierta edad. Vas a vivir esto en la prepa y vas a vivir esto y se te va a morir tal, pero vas a ser fuerte y vamos a salir adelante. Escríbele una carta a tu niño interior, te doy mi palabra que es algo impactante lo que puedes hacer con eso. Como segunda estrategia de las cuatro es que te visualices. Visualízate un encuentro con tu versión tuya infantil y ofrécele un abrazo. Ofrécele un espacio seguro. La tercera es el abrazo de mariposa. Abrázate a ti misma. Tú sola abrázate ahorita. Si vas manejando, no. Abrázate, pero como si estuvieras abrazando a esa niña, a ese niño. Y es momento de que te reapropies, no sé si se puede decir esa palabra, de sueños. Esos sueños pendientes por cumplir, ese pasatiempo que siempre quisiste de niño, de adolescente y no lo hiciste. Ay, es que ya estoy grande para un resbaladero, bye, por favor. Parques acuáticos, hombre, ya. Es que ya estoy grande como para ir a ver en un circo payaso. Vaya a reírse, porque si no quiero un payaso, vaya con un comediante. Ahorita sobran esos. Mi admiración para los comediantes, ¿eh? Qué trabajo tan difícil hacer reír. Admiro a todos los comediantes. Reaprópiate de los sueños. Si te faltó reír, te faltó jugar, te faltó tirarte en el césped y te acuerdas de niño lo que disfrutábamos cuando veías una caída de césped, irnos rodando. Ya me encanta de repente ver adultos que lo hacen. En que no lo creas, sale tu niño interior a agradecerte por haberlo hecho. 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
1: Quienes hayamos padecido de ansiedad sabemos que es algo espantoso. Quienes traigan ahorita ansiedad, de veras, los abrazo a la distancia, donde quiera que esté, este abrazo fuerte, porque pues ya sabes, quienes ya la vivimos, es una sensación de falta de aire, de falta de claridad mental, de ver todo negativo, de sentir que no valgo, que no voy a poder con, incluso sensación a veces cuando es un ataque de pánico, ya no es ansiedad, sensación de muerte inminente. Sientes que te mueres. Hay personas que te entran en crisis de ansiedad. Reitero que la mejor estrategia que he encontrado yo para cuando mi cuerpo empieza a reaccionar de manera ansiosa, la reitero, es la respiración. Y los expertos lo afirman. Primero es intentar de controlarme.

0: Y yo solo respirando profundo, concentrándome en la entrada y salida del aire. Si no puedes sostenerlo porque estás muy nervioso, nerviosa, bueno, inspira hondo, respiras, concéntrate en algo que te agrade, intenta imaginar algo o voltea a ver algo que te cause paz. Si estás con alguien, qué importante es que ese alguien sepa que durante los últimos días no han estado fácil las cosas contigo. La mayoría de la gente sabe, los que acompañan a alguien con ansiedad, que voltearlo a ver a los ojos y decirle, a ver, veme a los ojos, respiremos juntos. A ver, eso ayuda tanto. Son primeros auxilios que yo utilizo a veces en los aviones con la gente ansiosa. A ver, andas ansioso, sí, te habías huido, sí, pero me da mucho miedo. A ver, veme a los ojos, vamos a respirar profundo. Si puedes, si quiere, la tocas de las manos. Y ya respiras con él o con ella. Esos son primeros auxilios emocionales. Si la crisis es repetitiva y se presenta ya varias, vaya con un psiquiatra que sea medicado. Obviamente hay medicamentos para bajarle 3 rayitas a la ansiedad. La pregunta matona de hoy sería, ¿por qué crees que la ansiedad generalmente se presenta en las noches? Hablo no de las pánico, ataques de pánico, la ansiedad en general. ¿Por qué en la noche hay gente que no puede dormir y dice, es que estuve muy ansioso? ¿Cuál es la razón que crees? Porque ya la ciencia investigó eso. A ver, Carlitos, te saludo con gusto hasta Guadalajara, te saludo y espero que me acompañes el día 26 en el Teatro Galerías, Carlos, ¿eh?
1: Claro, doctor, aquí estamos listos y pendientes de su llegada.
0: Conste, ahí voy a preguntar, ¿dónde está el Carlos? Así voy a preguntar en el teatro.
1: Muy bien.
0: Me va a dar mucho gusto saludarte, Carlos. A ver, ¿tú por qué crees que nos da más, cuando nos llega a dar cierta ansiedad o nerviosismo, por qué crees que es más en la noche?
1: Yo creo que en el día estamos saturados de actividad y de alguna manera es un proceso paliativo de la ansiedad porque nos mantiene ocupados.
0: Perfecto, señor Carlos, usted ya dijo una de las 3 que traigo yo preparadas. ¡Qué bárbaro! Me impresionas, Carlos.
1: No, doctor, pues aquí andamos. Aprendemos de los mejores como usted.
0: Ahí te va otra. Porque la fatiga reduce la regulación emocional. Fíjate, cuando estás muy cansado, no regulas tanto las emociones. Te dejas ir con ellas. El estar cansado, pues la gente cansada es más irritable. La gente cansada puede ponerse a llorar. Explota, porque está fatigado, porque no has dormido bien. Y si llevas la acumulación de falta de sueño varios días, con mayor razón, Carlos, ¿qué piensas sobre eso?
1: No, sí, es correcto, porque igual nuestro cerebro tiene menos energía, menos forma de procesar, y eso hace que sea más reactivo.
0: De acuerdísimo con usted, señor sabio. Y el segundo punto es el que usted me quemó, o no quemó, usted lo preguntó, porque dije yo, no va a saber. Y es cierto, durante la noche disminuyes el ritmo, no hay tanto movimiento, el silencio amplifica las preocupaciones porque no traes ritmo, no estás haciendo nada. Durante el día estás ocupado, dijo Carlos asertivamente, y en la noche, pues la mente supone que está más relajada, pero muy propensa a pensar tonterías que no han ocurrido. Y la tercera, dímela, a ver si me la adivinas.
1: No, bueno, ahorita estoy pensando también que el hecho de que estés tú en la noche, digamos, tranquilo, pasaste las preocupaciones las actividades del día, pero empiezas a pensar en lo que tienes que hacer el día siguiente, la incertidumbre.
0: Ay, bueno, ¿este hombre de dónde salió? Bueno, ¿qué estudiaste tú, Carlitos?
1: No, yo soy ingeniero civil, doctor.
0: Fíjate nada, pero estás bien letrado. ¿Qué? ¿Has leído mis libros o qué, Carlos? Dime la verdad.
1: Tengo algunos cursos de teología y de desarrollo humano y cosas de esas. Me ha gustado la filosofía.
0: Y mis libros no, gracias. Que sea la última vez que pueden sacarlo. No te creas, Carlitos, te mando un abrazo. Te encargo que leas mi nuevo libro, Más Hábitos, Menos Dramas. Te va a encantar.
1: Claro que sí, aquí lo tendremos para cuando venga.
0: Te mando un abrazo y llega una hora antes a la conferencia para saludarte y firmarte el libro, ¿eh?
1: Perfecto, así lo hacemos, doctor.
0: El tercer punto fue el que acertadamente dijo Carlos. Te mando un abrazote. Una pausa, no te vayas. Esto es El Placer de Vivir Internacional. Mira, hay un podcast que se ha hecho viral, y lo cual agradezco mucho a toda la gente que oye mi podcast, Ha Sido Más Claro, que es el de la sanación del niño interior. Heridas emocionales de la infancia que causan problemas en el presente. Estuvo aquí en este podcast Margarita Blanco y saqué un extracto para que veas lo bueno que está el podcast y vayas a escucharlo cuando tengas oportunidad. Ha Sido Más Claro Podcast. Conmigo, César Lozano, después de esta pausa.

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0: a punto de escuchar un extracto del podcast Así o Más Claro, un resumen con lo mejor de este episodio. Comenzamos.
1: Margarita Blanco, ¿cuánta gente has dado terapia de sanación del niño interior?
2: Es así, no tengo ya el número. Muchísimas.
1: ¿Qué porcentaje personas de adultos somos niños heridos?
2: Todos.
1: ¿Todos?
2: Sí. En los últimos años ha cambiado de decir el 99% a
1: decir todas. Antes me decías el 98%, 99%. Hace 15 años me dijiste en una entrevista que te hice. Sí. Y ahora todas. Me dices, ¿todos estamos heridos?
2: Todos. Todos.
1: ¿En qué te basas para decir eso?
2: En entender

0: que el niño es una personita tremendamente frágil, infinitamente vulnerable. Y los adultos cada vez están más impacientes, más neuróticos, más abrumados con sus propias broncas. De los últimos años, del 2020 para acá, va encrechendo el asunto. Cada vez hay más violencia, más ansiedad, más depresión. Y ahora ponte con esas situaciones a educar a un niño pequeñito, le partes el esquema. O a manejar a un adolescente.
1: Peor.
0: Entonces, desde esa fragilidad del niño, con esa mayor inseguridad y neurosis que tienen los adultos hoy en día, es en lo que me baso para decir
2: que todos. A ver, dentro de todas las heridas que puede tener un niño, y ya que somos adultos, ahorita que somos ya personas adultas, ¿cuál es la herida o cuál es el problema más grave que cometemos los padres para herir a nuestros hijos? Y el patrón que digo que más daño causa.
0: Mira, que me encanta tu pregunta porque me lleva a platicarte un poco y a platicarle a la audiencia en lo que estoy trabajando ahora, en lo que quiero escribir ahora. Hay personas que dicen hay 4 heridas, hay 5 heridas. Yo estoy convencida de que hay 8 heridas. Y las he dividido en 4 grupos. De mayor intensidad de daño a menos peor, porque no es menor. Es todas las heridas hacen un daño. Pero no es lo mismo que se te caiga la mano y te corten la mano a que te raspes un dedo. O sea, hay de heridas a heridas, de intensidades. Pero el primer grupo es el que más daño deja y más secuelas tenemos fundamentalmente con el autoconcepto, con la autoestima de la persona. Ahí le partimos el eje, que es el primer grupo que yo llamo AAR, que es abuso, abandono y rechazo.
2: Abuso, abandono y rechazo. El daño más grave que se le puede hacer a un niño.
0: Así es.
2: Y hablamos de abuso en todas sus...
0: En las facetas que yo manejo 4. Abuso sexual, abuso físico, abuso verbal y un abuso muy por abajito del agua, que es el abuso emocional. Ay, no. Pero si yo nunca le grité, yo nunca le pegué, yo nunca lo insulté.
2: Pero le ignoraste.
0: Pero le platicabas todas las historias como si fuera tu mejor amiga alrededor de las infidelidades y broncas terrible, entre tu marido
2: que,
0: y tú.
2: Peor que ignorarte, lo convertiste en un adulto chiquito.
0: Exactamente.
2: Y tu papá no me comprende, tu papá no me ayuda y
0: ya anda
2: no
0: con otra mujer y sabes lo que me dijo anoche y lo que pasó. No solo lo oye, lo tiene que escuchar como si fuera tu amiga tomando el café o como si fuera tu terapeuta. Y el niño se queda así como de ¿cómo? ¿Mi papá te hace esas cosas tan horribles? Y el papá, no le digas a tu mamá que pasé a esta amiga a dejarla a su casa. Y el niño dice, entonces, ¿mi lealtad con quién está? Esas cosas es un abuso emocional tan terrible donde el niño no sabe dónde encajar lo que le está tocando escuchar y ser metido en el flujo de una relación neurótica de 2 adultos, que son además sus seres más queridos, papá y mamá. Y además pasa algo súper interesante aquí, fíjate, y eso me llevó muchos años entenderlo. El niño necesita fundamentalmente, para crecer lo más razonablemente sanito de sus emociones posible, necesita sentirse que está parado en 2 bases firmes, que son papá y mamá. Y va a hacer cualquier cosa con tal de sentir que son bastante firmes, por lo menos. No puede decir mi papá es un desastre y mi mamá es un horror, porque eso significaría que sus bases son absolutamente como tierra movediza. Y eso es como decir, aquí me hundo y me muero.
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1: Gracias, amigo César Lozano, gracias. Espero que Dios le siga dando la capacidad, el aguante y ese deseo de seguir moviendo corazones y seguir ayudando a personas que por distintas circunstancias están en estado de depresión, desanimado o tienen baja autoestima. Gracias, de verdad le doy y bueno, quiero decirle que le envío este audio desde la isla de Trinidad y Tobago.
2: Doctor César Lozano, le habla María Volcanes desde Viña del Mar.
3: Hola, mi nombre es Blanca, estoy llamando de la ciudad de Toronto, Canadá. Siempre veo los programas del doctor y me gusta mucho.
4: Ah, qué bonito mensaje de Trinidad y Tobago, no me imaginaba que me escuchabas allá. Amigo, me encanta este mensaje que me acabas de decir. Gracias, gracias para ti también en Viña del Mar.
3: Ay, qué bonito.
4: Sí, muy bonito, amiga. Toronto, Canadá, Blanquita, saludos para ti. Vamos con mi querida doctora Amor, que es puro amor, la doctora. Pues sí, la teoría de la cebolla, ¿la conoces? No, pues de lo que te has perdido y a la edad tuya, Cesarín, pues la teoría. Escucha lo que dice la teoría de la cebolla, te vas a sorprender. Escuchen a la doctora Amor, que en breves minutos te deja un tip como para dejarte pensando todo el día. Escucha.
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6: César querido, ¿has experimentado alguna vez lo que se siente cuando se pica una cebolla y bueno, produce lágrimas en los ojos y uno siente como que, ay, voy a llorar? Bueno, ¿quién no lo ha experimentado? Aquí tu doctora Amor desde Miami les va a contar cómo vamos a relacionar este acto de pelar una cebolla y cortarla con el conocimiento de la pareja. Muchos no han prestado atención al hecho de que pelar la cáscara de la cebolla no es lo que nos hace llorar. Mientras la raíz no sea tocada, pues no se produce el lagrimeo. Es la raíz la que contiene una concentración más alta de esos compuestos irritantes y por eso lagrimeamos más cuando llegamos a ella. Y lo mismo ocurre en la relación de pareja. La cáscara equivale al acercamiento al mundo inexplorado que supone esa otra persona tan distinta a nosotros. Mientras

0: tragamos la cáscara, todo nos resulta agradable, liviano, ligero. Pero cuando nos toca avanzar y explorar las capas profundas de nuestro ser amado, podemos terminar llorando cuando descubrimos su raíz de amargura, entre tantas otras cosas irritantes que podemos hallar en ella, como ella en nosotros. Lo recomendable entonces es no quedarse a nivel de cáscara por mucho tiempo, sino por el contrario, asomarse a las capas interiores con premura tan pronto como sea posible. Por eso el camino correcto de las relaciones amorosas debiera ser el de la amistad prolongada, para poder apreciar a la otra persona con objetividad, sin la presencia de esas hormonas que nos vuelven locos o ciegos. Y si llegas a conocer los defectos de ese amigo o amiga, y a pesar de eso sientes que podrán pasar a otro plano y desarrollar una relación de pareja con miras a un futuro, te encontrarás en un escenario ideal. Cuando te quedas en el plano de la cáscara, te contentas con saber cuáles son sus gustos y deseos, pero no la conoces aún. Así que a llorar se ha dicho, y visita ladoctoramor.com.
1: La cáscara equivale a lo inexplorado. Me encantó, doctor Amor, gracias. Gracias por ser parte de este programa, querida doctora. Soy César Lozano y a nombre de todos los que hacemos posible este programa te decimos gracias. A nombre de César Acosta, Joel Garza. Este mes de... César, bájate de ahí. Este mes de junio es un mes muy especial para mí porque tengo varias presentaciones en los Estados Unidos. Los Ángeles, el día 4, boletos en mi página web. El 6 en Charlotte, 11 Colima. El próximo 17, La Paz, Baja California Sur, Teatro de la Ciudad. El 23, Tepic, Nayarit. Y el 26, Guadalajara, Jalisco. Por fin voy al Teatro Galerías con ustedes, mi gente linda de Guadalajara que me escucha a través de Radio Mujer. Que mi Dios bendiga cada paso, cada decisión que tomes. Recuerda, el problema no es lo que te pasa, es cómo reaccionas a lo que te pasa. ¡Ánimo! ¡Hasta la próxima!
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1: Bueno, pues amigos, hoy reconocemos el trabajo de todos los plomeros, los destapacaños, sí. Señores.
2: Un aplauso para todos, los plomeros y plomeras.
1: Todos los oficios son bonitos, todos los oficios son importantes, pero el plomero hoy es su día, señores.
3: Exactamente.
1: Queremos destacar tu trabajo, hombres que sacrifican su vida destapando caños y arreglando las tuberías, señores.
3: Oye, que la verdad es una profesión de las muy bien pagadas aquí en los Estados Unidos, porque
1: vaya
3: aquí,
1: que sí, ¿eh?
3: Aquí las pipas, por ejemplo, se revientan.
2: Ya sé.
3: Gacho, en tiempo de invierno, los plomeros andan bien felices.
1: En algunos lugares, sí, exactamente. Fíjate que yo creo que ganan muy bien ahora. Estaba mirando que el sueldo promedio, por lo menos aquí en la ciudad de Los Ángeles, más o menos ronda entre los 83,000, $90,000. Puede ser que suba hasta arriba de los $100,000.
3: Ahora, hay muchos que se dicen que son plomeros, pero no son plomeros. Y te hacen unos cochineros en la casa, fíjate, a mí me tocó una
1: vez.
3: Pero
1: lo estás destacando, lo estás destruyendo. No, pero son plomeros, es que, ¿sabes qué?
3: Hay de plomeros a plomeros, señor.
1: Ajá.
3: En mi casa me tocó hablarle un pseudo plomero.
1: O sea, que no era plomero.
3: No, me dijo, no, yo sé de plomería, olvídate. No, yo he hecho el acueducto que va desde China hasta Japón. Casi, wow. Casi me dice el vato, güey. Yo lo hice, lo pegué. Debajo del mar, el internet que va desde Estados Unidos a Colombia, yo lo eché debajo del mar ese tubo.
1: No existe tipo de internet, Morris.
3: Sí, ¿cómo no, güey?
1: Hasta Colombia.
3: No, de veras contigo, no sabes que, nada de la vida tú,
1: dame,
3: güey.
1: Dame, pues, dime, ¿qué pasó con ese plomero?
3: Pues, total, llegó ahí a la casa y pues, lo dejé, güey, trabajar y todo el rollo. Total, que me dijo, ya está listo, ya está. Se fue el plomero.
1: Ajá.
3: Y empezaron a tronar todas las pipas, güey. Gracias a Dios estaba yo adentro,
1: Dios,
3: y le pude cerrar rápido a la llave de paso.
1: Ajá.
3: Pero no dejó bien el trabajo hecho el vato, güey.
1: ¿Cuánto te cobró más o menos?
3: ¡No, hombre! Oye, me cobró como $500 por arreglar. Era un problema ahí en la regadera del baño. Ya ves que tienen que romper pared y tienen que ponerle otra vez y todo.
1: Okay.
3: 500 bolas. Y yo dije, bueno, pues,
1: mira,
3: que cobre lo que tenga que cobrar.
1: Estamos reconociendo el trabajo de los plomeros, pero bueno, también hay incidentes que pasa con los plomeros. No hace mucho en la recámara principal de su servidor, de ahí de mi casa, que es su casa. Bueno, pues en lo que es el zinc del baño, pues empezó a quedarse el agua y empezó a quedarse el agua.
3: Oh, sí me contaste, güey.
1: Claro, y son dos zincs ahí en la recámara principal. Entonces, pues yo fui y compré de ese tipo de líquidos que destapan los caños. Porque
3: ¿qué dijiste?
1: Porque la tubería nueva la pusieron hace como unos 5 años. Oye,
3: pues
1: tan
3: es nueva,
1: nueva
3: tu casa, madre.
1: Ni tan nueva.
3: Pero prácticamente es nueva tu casa.
1: Pero
3: güey,
1: bueno, no se arregló. Entonces le hablé a un plomero conocido. $750 me cobró,
3: güey,
1: por hacer eso.
2: Pues es un plomero y su trabajo es arte.
3: ¿Qué problema tenías, güey?
1: Yo no sé de plomería, entonces pues yo quiero creerle.
3: ¿Pero qué pasó? O sea, ¿qué te
2: funcionó,
3: dijo?
2: No funcionó.
1: No, pues nada, pues que estaba tapada ahí la...
3: ¿Pero con qué se estaba tapando el baño?
1: Y luego hizo un hoyo acá, enfrente acá de la sala que coincide la pared acá con el cuarto. Hizo un hoyo ahí, puso una esta de plástico ahí. Entonces, no sé... Pero...
2: ¿Funcionó? No funcionó.
1: Ah,
2: pues hizo su trabajo entonces.
1: Y sigue funcionando, pero...
2: Ah, pues ahí está.
1: $750 más
2: es
1: o menos.
2: Arte.
3: ¿Te destapó el caño el plomero, güey?
1: Me destapó el caño.
3: Qué bárbaro, ¿no?
1: Pero me salió caro. A ver, amigos plomeros, si nos pueden marcar aquí en cabina, en el 1-844-370-4839. Hoy estamos poniendo muy en alto, estamos reconociendo el trabajo de todos los plomeros. Obvio, hay plomeros buenos... Y hay plomeros no tan buenos. Tuviste una mala experiencia y una buena experiencia. Márcanos en el 1-844-370-4839.
2: Pues yo estoy buscando un plomero bien guapo que me destape el caño.
3: Ah, ¿también tienes problemas de cañería?
2: Sí, en el baño, ¿no? ¿Sí, en qué entendiste?
3: Lo conseguimos, no te preocupes.
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1: Bueno, pues si le acaban de poner al Freeway Show, amigos, estamos hablando de plomeros. Estamos el día de hoy enalteciendo el trabajo de todos los plomeros. Dicen que los plomeros también les parecen muy sexy a las mujeres, que porque son prácticamente los plomeros un héroe de la casa, que pueden hacer prácticamente todos los plomeros. También dicen que los plomeros, por una de las razones por la cual le parece sexy a las mujeres, es que tiene mucha habilidad en las manos.
2: ¡Oh, claro!
1: Los plomeros, y aparte, que son personas de confianza y que también dan mucha seguridad. Por eso, mujeres les parecen sexys los plomeros.
2: No, y aparte hay una atención muy buena. Ey, le destapo. ¿Qué pasó, señora? Le destapo el caño.
1: La tubería.
2: Sí, y se ponen a platicar ahí con las doñas y por eso también a veces.

0: Los plomeros son handyman. ¿Y qué otra cosa se le hace falta? ¿Quiere que le ayude con las cortinas? Y hombre, son bien acomedidos.
1: Tenemos a Sergio aquí en la línea, que él es plomero, mi querido Sergio.
0: Ah, mira.
1: Platícanos alguna de tus historias acá de lo que tú has vivido siendo un plomero, mi rey.
2: Mira, ayer me acaba de pasar algo así de lo que están hablando ustedes. Me habló una clienta, ¿verdad? Que fuera a su casa porque se le descompuso el molino, ya ves, el delfín, el que muele la comida.
0: Ah, sí. Sí.
2: El extractor. Ok, ya fui, lo chequé y le dije, no, pues hay que reemplazarlo, ahí traigo uno, lo voy a reemplazar. Y ya me pregunta el precio, le digo, ¿ya cuánto era?
0: Sí.
2: Y pues me pongo a desarmarlo. En eso ya me dice, ok, yo me voy a meter a bañar rápido, ahorita salgo en lo que tú
0: terminas. ¡Ay! ¿Se metió a bañar?
2: Ok. Yo me puse a desarmar todo, ya lo instalé, pero yo estaba ya agachado, pues ya sabes, tienes que meter un poquito abajo y para ensamblarlo. Cuando de repente voy viendo que estaba yo estaba tirado en el suelo y ella se puso así en medio de mí.
0: ¡Ay,
2: Dios! Me dice, ¿cómo va todo? Pero ya nomás salió en pura bata y pues nada abajo, ¿ya me entiendes?
0: ¿Y qué pasó, Sergio?
2: Y pues yo nomás me asomé así para abajo y ay, Dios, nomás miré ahí y me volví a meter para adentro porque...
0: ¿Qué dijiste?
1: ¡Guácala! ¡Guácala, qué sexy!
2: Yo le iba a decir, oiga, hay una araña grande aquí, pero... Pero no, me di cuenta que era ella.
0: De oye, las patonas.
1: Al final de cuentas, ¿le hiciste el trabajo a la señora? ¿Se te insinuó? ¿Aceptaste o no aceptaste, mi querido Sergio?
2: Ah, pues ella ahí me estaba diciendo que me quería pagar con cuerpo mático, pero pues...
0: No, y luego...
2: estaba muy de muy buen ver, pero la verdad, pues no. Hay que ser éticos en la profesión. Y pues no.
0: Te metes en problemas, güey.
1: Pero yo le hubiera preguntado: ¿un solo pago o pagos cómodos unas 5 veces? Digo, ya, pues, ¿me entiendes?
0: Ándale,
1: o sea,
0: sí.
1: Para desquitar, mi querido. Pero no aceptaste, mi querido Sergio. ¿O no aceptaste?
2: No, pues es que está difícil porque pasa seguido eso. Eso pasa seguido. Hay clientes muy aventadas, que quieren pagar de otras formas y pues...
1: Sí, y corres el peligro de que al final de cuentas, ¿qué tal? Y te acusa de otra cosa.
0: No, y aguas con una que se llama Zaida Cavazos, porque acá, ¿cómo le gusta así hablarle a los plomeros para...
1: ¿verdad, Zaida? Ay, amor.
2: Ay, Zaidita, gratis, lo que quiera.
1: Con un gracias, solo Sergio. Pago, ¿verdad, compa Sergio?
3: Gracias Sergio,
1: por tu llamada telefónica y que aquí ponemos en alto tu trabajo. A ver, amigos, ¿han tenido una buena experiencia, una mala experiencia con un plomero? ¿Eres un plomero? Platícanos tu historia. Márquenos en el 1-844-370-4839, amigos.
0: Zaida, ¿cómo le pagas tú a los plomeros? ¿De una sola o pagos?
3: Pagos con intereses.
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0: Bueno.
1: Sergio.
0: Sergio.
1: Oye, te llamo para decir.
0: Espérese. Se equivocó de teléfono. 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
3: Bueno, pues amigos, estamos reconociendo el trabajo de todos los plomeros, gente trabajadora, señores, que destapan los caños de tanta y tanta gente. ¿Eres un plomero? Márcanos en cabina 1-844-370-4839. ¿O eres una persona que contrataste a un plomero, te hizo un buen trabajo, te hizo un mal trabajo? Vamos a platicarlo aquí en el Freeway Show, amigos.
4: Mira, tenemos a Sandrita.
3: Doña Sandrita, ¿cómo le fue a usted con el plomero, corazón? Platíquenos. Pone ahí que Morris ahí.
4: Adelante, doña Sandra.
3: Te escuchamos ahora sí. Dinos.
5: De la fregada, como que no sabía nada.
3: ¿Cómo?
5: Y como no supo, me dejó todo tirado. Me dijo, mañana vengo. No vino nunca.
3: ¿Pero qué le pasó? ¿Qué le pasó? ¿En dónde fue? ¿En el baño o la cocina?
5: En la cocina.
4: Ay, doña Sandra.
3: Ok.
4: ¿Y le dejó hecho garras ahí todo y no regresó el plomero?
5: Sí, un cochinero me hizo. Así es.
3: ¿Pero quién se lo recomendó?
5: Ando buscando uno. Uh-huh. Una vecina. Y ahora ando buscando uno, pero que esté guapo, pues.
4: Bueno, doña Sandra.
6: Doña Sandra.
3: Entonces, el que fue a arreglar ahí la cocina no estaba guapo el señor, entonces, mi querida Sandra.
5: No, aparte todo mugroso, todo apestoso, ¿no, hombre?
4: ¿Y no sabía nada, Sandra?
5: No, nada sabía. Un cochinero, me dijo. Ya eso no supo ni qué onda.
4: Doña Sandra, a ver, por favor, aquí al público, usted haga el pedido del plomero. Hágale un pedido así. Dígale cómo quiere el plomero. Adelante, doña Sandra.
5: A ver, quiero un plomero que sepa la plomería y aparte que vaya bien oloroso. Rico, bañado.
4: Que le destape el caño, porque la tiene tapado. Dígale, doña Sandra, es importante.
5: Sí, que me destape el caño porque lo tengo tapado.
3: Pero doña Sandra, ese no es un plomero, es un modelo.
4: ¿De qué horas a qué horas lo quiere, doña Sandra?
5: Pues déjame ver a qué hora no está mi marido.
3: De las 9 de la noche a las 5 de la mañana, me dice doña Sandra.
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1: Tengo algo que decir, señores. Entre ¿qué? Más inteligencia artificial, menos neuronas entre nosotros.
2: Ay, caray, ¿por qué?
1: Señores, esto es verdadero. Nueva tendencia en cuanto a música, espectáculo y entretenimiento, señores.
3: ¿De qué estás hablando?
1: ¿De qué se trata, señores? Bueno, pues algunas personas en algunos lugares de reunión hacen ruido, hacen música con ollas, con utensilios de la cocina, algunos instrumentos también, y bueno, cobran por hacerlo, pero hacen ruido sin sentido. No sé si tengamos por aquí el audio, mi querido Morris.
3: O sea, no hacen melodía ni nada, nada más ruido.
1: Nada, ver, puro ruidito aquí, mira, Morris. Es el espectáculo que...
2: ¡Ay! ¿Qué se le cayó?
1: Exacto.
3: ¿Ese es el concierto?
1: Este es el concierto.
3: O sea, es un vato enfrente de como de unas ollas, de un tambor, y de repente las deja caer.
1: Sí. Un montón de ollas, utensilios ahí. Si te fijas, hay un montón de gente alrededor de él. Bueno, señores,
3: oye, pero
1: si esto es arte, si esto es arte,
3: glamour,
1: yo me siento retrasado porque esto para mí no es arte. Ajá. O sea, lo peor, o sea, para una persona como yo, a lo mejor ignorante, es de que pagan por ver este espectáculo.
3: Es que de tu arte a mi arte, pues prefiero que...
1: No puede ser,
3: ir a ver otro,
1: señores,
3: tipo de
1: o
3: arte.
1: Sea... Yeah. Y todavía decía la página oficial de este lugar, dice... Hermoso espectáculo anoche en el espléndido, y luego está el nombre de este lugar. Vayan a verlo antes de que se acabe.
3: Y el vato tocando las ollas.
2: Ay, no, pues, muchachos, hablando de música, yo regresé al arte de la música y acabo de compositar una nueva canción.
3: ¿Acabas de compositar una canción?
1: ¿Cuál es esa canción que compositaste?
2: Va a ser un exitazo, para que me sigan en todas las redes.
1: A ver.
2: Se llama... ¿quién es?
3: Pero tú tocas todos los instrumentos, todo.
2: Yo hice todo, todo.
1: Dale,
2: ¿ya están listos para escucharla por primera vez?
1: Dale, Zaida.
3: Adelante, maestra.
2: Aquí va mi éxito, se llama ¿quién es?
1: Venga.
2: ¿Quién es?
3: Ay, no. Ay, no.
1: Ay, no. Ya, amor.
2: ¿Les gustó?
3: Disculpe en nombre de todos los locutores del mundo, por favor.
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0: Nos dice esta amiga, me acabo de casar y mi pareja ya me está hablando de fantasías y yo no sé si las quiera hacer.
1: Ay, pero qué tipo.
0: Dice, hola muchachos del Freeway Show, necesito su consejo porque traigo algo en la cabeza que no me deja tranquila. Me llamo Patricia y me acabo de casar hace 6 meses. ¿Está recién casada?
1: ¡Ay, Patricia!
0: ¡Oh, Dios mío!
1: ¡Agarra ventaja ahorita!
0: Dice, la verdad, mi matrimonio va muy bien. Mi esposo es un buen hombre, trabajador, atento conmigo. Y en la parte del cariño, pues digamos que también es muy apasionado.
2: O sea, todo un tigre, así como el Morris.
0: Tigre, así, señor. El problema es que empezó hace unos días cuando estábamos platicando muy a gusto sobre nuestra relación. Ya saben, esas pláticas de pareja donde uno empieza a decir lo que le gusta, lo que le gustaría mejorar. Y de repente, él me salió algo que me dejó pensando.
1: ¡Ah, caray!
0: Me dijo que hay fantasías que nunca me había contado cuando éramos novios, dice ella. Que no me lo había dicho antes porque no quería asustarme. Pero que ahora que somos esposos, siente que debería poder hablar conmigo de esas cosas con confianza. Yo creo que está bien porque ya está casado.
2: 50 sombras de Grey, 50 sombras de Grey.
0: Hasta aquí vamos bien. Ajá. Según él, no es que quiera obligarme a nada. Pero bueno, sí le gustaría platicarlas conmigo para ver si algún día podríamos cumplir alguna de ellas. El problema es que no me dijo cuáles son. Y desde ese día traigo la cabeza llena de ideas. Me da miedo que me vaya a pedir algo que yo no quiera hacer. No sé, que quiera un trío, que quiera experimentar con otra pareja o algo así, que yo la verdad nunca me he imaginado. Yo lo amo mucho y también sé que él es una persona muy, digamos, muy atractiva en la parte del amor. Pero tampoco sé si por ser su esposa tengo que decirle que sí a todo. Pues claro que no.
2: Bueno,
0: no.
2: Mira, si quiere un trío, claro, pues no. Yo conozco uno muy bueno que tocan aquí en un restaurante.
0: No
2: aquí
0: es
2: en
0: tipo
2: el...
0: de trío, Morris.
2: Oh, no es de eso.
0: Dice acá, mi duda es esta. ¿Se vale poner límites aunque estés casada o debería escucharlo primero y tratar de complacerlo porque es mi marido?
2: Ah, tú estás hablando otras fantasías,
0: sí,
2: del
0: claro,
2: cuchicuchi.
0: No. Pues yo creo que tiene que ser, yo creo que tiene que ser platicada si tienes que...
1: Sí.
0: Tienes que decirle lo que tú permitirías, sí, y lo que no permitirías.
2: Ahora, yo creo que eso se tiene que hablar antes del matrimonio, ¿no?
1: Claro, a ver, amiga, mira, aquí te va. Yo no estoy casada todavía,
0: ahí
1: pero...
0: Ahí está la experta.
2: Adelante, Zaida, por favor.
1: Mira, se vale poner límites. Como, ajá, el trío, tú di no. Sí. Obviamente lo que tú estés a gusto. Pero no es malo crear una fantasía así como una vaquerita traviesa.
2: ¡Ándale!
1: Ya sabes, de vez suelta las vacas y de repente, pues eres una...
0: Hola, Morris. Ya te soltaron, Morris, dijeron, suelta las vacas.
1: O disfrazarse,
2: por
1: se
2: ejemplo.
1: Se vale disfrazarse o ponerte otras pelucas, por ejemplo. Si los hombres te dicen, mira, queremos diferentes mujeres.
2: Claro.
1: Mi hijo, deja ir al closet, me cambió otra mujer. Y si quieres otra, me voy al otro closet.
2: Esas fantasías están chidas. O, por ejemplo, imprime un retrato de La Roca y póntalo en la cara y así como que...
0: Mira, yo conocí una pareja que la fantasía de ellos era traer otro hombre a la relación.
1: Bueno, pues,
0: y lo invitaron.
2: Bueno, cada quien sus fantasías.
1: Sí.
0: A mi amigo Gerardo, saludos, lo invitaron y dice que después de un par de veces ya continuamente lo estaban invitando.
2: Bueno, pues es que cada quien limites. Su fantasía.
1: Exactamente.
0: Pero ella no quería.
2: Ah, bueno, si ella no quiere, pues
1: mira,
2: ¿cómo?
1: Mira, otro tip de que me han dicho es que te puedes ponerte un outfit muy sexy, tomarte fotos, hacer un photoshoot.
2: Ándale.
1: Ahí está algo sexy para el hombre.
2: ¿Eso te dijeron?
1: Me dijeron, yo no le he hecho
0: todavía. Zaida, para no estar casada sabes bastante,
1: Son consejos de casados.
0: Pero bueno, a ver, amigos y amigas, hombres y mujeres que ya están casados. Oye, tu pareja te pidió hacerle una fantasía que tú no quisiste. O posiblemente, a lo mejor, sí quisiste. ¿Qué tipo de fantasía te pidió? Que se pueda platicar aquí en la radio. Márquenos en el 1-844-370-4839. 1-844-370-4839.
1: Por ejemplo, un baby doll convertible. Me han dicho.
2: ¿Y tú cómo sabes?
1: Me han comentado.
0: ¿Convertible?
1: Los investigadores. ¿Un baby doll?
2: ¿Convertible o comestible?
1: Comestible.
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4: A ver, amigos, con experiencia en las artes carnales, si nos pueden marcar aquí en cabina en el 1-844-370-4839, porque resulta de que Patricia está pidiendo un consejo de parte del público. Tiene 6 meses de casada. Y su marido ya le empezó a hablar de fantasías, cosas que no le había dicho durante el noviazgo, y ahora dice ella que no sabe si llevarlas a cabo esas fantasías o no llevarlas a cabo. Dice, ¿qué me aconseja de parte del público? Dice, ¿tengo que decirle sí a todo o puedo también negarme a las fantasías?
5: Ahora, si este vato le está pidiendo fantasías a los 6 meses de haberse casado, ¿no será un vato que no está conforme con, pues, con su noviazgo también? Porque, esto se habla antes, o sea, se habla antes, hey, ¿qué onda? Mira, en nuestro matrimonio, ¿qué te parece si así, si acá, si acullá?
4: Yo creo que durante el matrimonio incluso está bien, o sea, ¿qué tal y un día me esposas y me amarras ahí de la cama también ahí?
5: Bueno, esas fantasías está chido.
4: O sea, eso está normal. Hay gente que ya después de casados ya dicen, oye, ¿qué tal y traemos una tercera persona como invitado o invitada?
5: Sí.
4: Ya depende de ti si lo quieres o no lo quieres.
5: Pero no te vaya a pasar como un compadre, güey.
4: ¿Qué le pasó?
5: Porque invitaron a una tercera persona después de 15 años de matrimonio, porque ya se habían, pues, ahora sí que aburrido en la relación, güey. Y pues, de tan emocionados antes de estar pensando, pues tuvieron sus queveres, güey. Antes de que llegara la tercera persona. Entonces, y se quedaron dormidos, güey. Ya cuando llegó la tercera persona, ya no le abrieron, güey.
4: Mira, tenemos a Manuel aquí en la línea, mi querido Manuel. A ver, ¿tú qué le aconsejas a esta morra o qué fantasía has cumplido tú que se pueda decir, mi querido Manuel?
5: A ver, Manuel, échale. Platica.

0: Platícanos, mi rey. Manuel, Manuelito.
1: Hola, ¿cómo estás?
0: Sí, te escuchamos. Ahora sí, platícanos de la fantasía,
2: a ver,
0: mi rey.
2: ¿Qué fantasía, Manuel?
1: Yo me casé con mi esposa.
0: Sí.
1: Y era santurrona. Ajá. Con todo respeto, sin ofender a las católicas, ¿verdad?
0: Sí.
1: Ajá. Que hasta para hacer el amor, le pedía permiso a todos los santos que tenía en la sala.
0: No.
1: Y un día me sale con que quiere una fantasía sexual.
0: No.
1: Y pues que quería hacer el amor, pero así bien desnudos en la montaña.
2: ¿En la montaña? ¡Ah, caray!
0: Mientras no haya policía y guardabosques, ahí no hay problema.
2: O también las hormigas, ¿no? Ya está peligroso, las abejas.
1: Pero imagínate. Ajá. ¿Cómo ves?
2: No, hombre, no. Ya.
0: No, pues, ¿la llevaste a cabo o no la llevaste a cabo, mi querido Manuel? ¿Se vale?
1: No, pues sí, no, tuve que hacerlo, porque si no... Ajá. Y como era tan, y como es tan, era tan, o es tan, así tan viata, que dije, pues, la voy a cumplir.
0: Pues sí.
2: Ay, Dios mío, de mi vida. Y no te picaron
0: las... En el campo, allá en el cerro.
2: Y no hubo problemas con las hormigas en las tepalcuanas o algo así.
1: Sí, eso te voy a decir, llegué todo arañado. Como a los 3 días me preguntó que qué me había hecho, le dije, pues no te hagas, o sea, así. Te digo que se le metió el diablo en ese día.
2: Ay, Dios mío, no.
0: Y le cantaba a su esposa. Y la hierba se movía. Ay, qué. Gracias, Manuel, por tu llamada telefónica. A ver, amigos, ¿qué han llevado a cabo ese tipo de cosas? ¿Qué le dicen aquí a Patricia? Oye, ¿qué fantasías están bien y cuáles están mal? ¿Cuáles has hecho? Márcanos en el 1-844-370-4839, amigos.
2: 844-370-4839. Fíjate, ahorita mi fantasía sexual, ahorita, es que no me dé un calambre en plena acción, güey, la neta.
0: Sí, a tu edad, amores. Estoy de acuerdo, ¿eh?
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1: Bueno, pues si le acaban de poner a Freeway Show, amigo, le estamos platicando de que Patricia está medio asustada porque su marido ya le empezó a hablar después de 6 meses de matrimonio que quiere llevar a cabo algunas fantasías como pareja.
2: Es muy pronto, ¿no?
1: Todavía no le ha dicho cuáles son, pero ella dice, pues es que no sé si voy a poder hacerlas o no las voy a poder hacer.
2: O sea, como que la asustó, como sí, que le dijo, claro, hey, prepárate, mamacita, para lo que viene.
1: Le da miedo, dice, no sé qué tal y me quiere esposar ahí el marido ahí que me deja ahí en un hotel ahí.
2: Mira, eso de esposarse, pues está chido, Otras cosas que uno no quiere, eso es lo peligroso.
1: Mira, tenemos aquí a doña Tere en la línea, qué mejor que una persona ya grande y adulta. Doña Tere, ¿usted qué le aconseja a esta muchacha Patricia? Platíquenos.
2: Aguas con la patrulla, doña Tere.
3: Miren, muchachos, yo a esta chica yo le recomendaría mucha comunicación con su esposo y que tenga mucho cuidado, porque si ya trae esas fantasías es porque anda de coscolino ya con otras mujeres.
2: Ay, doña Tere, ¿usted cree?
1: Doña Tere, oiga, en su tiempo nunca le taparon los ojos, no sé, usted.
2: La amarraron
1: ahí desde la cabecera.
2: Latigazos.
3: Claro, es que hay que hacer también, o sea, ponernos de acuerdo y pues está padre, ¿eh? Yo sí lo hice también. Pero también caché a mi maridito que andaba de coscolino. Dije, no, mejor a ver, ¿qué es lo que quiere? Yo puedo.
2: Sí. Ay, oye, entonces le está proponiendo fantasías, pero lo cachó con otra mujer, ¿o cómo?
3: Sí, no, yo lo caché a mi marido y le dije, a ver, ¿por qué andas con otra mujer? A ver, ¿qué es lo que quieres? ¿Quieres fantasías? ¿Qué fantasías quieres? Y se las cumplí.
2: Ah,
3: y
2: mire, santo remedio. Tere, todo,
3: así que
2: de
3: esta
2: todo.
3: Chica se pongan las pilas. Y pues hablen, y está padre.
2: ¿Ya ves, Aida?
1: Entonces, sí. Sería que se las cumplen, pero mientras sean algo así media normal, hombre, ¿verdad, doña Tere?
4: Pues sí.
3: Ah, claro, también no, cosas que le vayan a perjudicar, claro, o algo, no.
1: Al jefe y a la empleada, que yo soy, tú eres mi secretaria, y te sientas.
2: Ándale,
1: aquí,
2: que
1: piernas.
2: Oye, vístete, por ejemplo, también.
1: Claro.
2: Doña Tere, una sí. Fantasía también sexy es, por ejemplo, vístete de vaquera, y yo me he visto de vaquero, ¿verdad?
3: Ándele, así es. Entonces, que hablen, o sea, que lo platiquen. La comunicación es muy importante en el matrimonio.
1: Por ejemplo, doña Tera, a mí me gusta, que me encanta que me digan, eres vaquero, vaquero, vaquero, vaquero, así.
4: Cálmate, vaquero.
1: No, doña Tere.
2: No,
3: pues está bien.
1: Debería intentarlo usted en su casa también.
2: No, doña Tere, a mí mi fantasía es que no me truene la rodilla cuando me agacho, la neta, ahorita.
1: No, que te traigan tortas, Morris. No, ahí.
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1: Llegó la sabiduría a este programa, señores.
2: Y ahora te voy a decir cosas que no debemos olvidar para ser muy feliz.
1: Ay, Dios mío, pues vino olvidadizo el Morris. Sí,
2: no, hombre. Oh, especialmente Dios. El Morris. Y
3: es que yo tengo la memoria de Doris, o sea, sí, no me dura ni 5 segundos.
2: La verdad que sí, mira, el primero es, hay algo que nunca debemos olvidar, ser agradecidos.
3: Ah, eso es lo
1: agradece
3: más importante.
1: Que me tienes a mí aquí.
3: Sí, yo agradezco. Agradece. De hecho, todos los días me levanto agradeciendo tu horrible, tu horrible cara que tienes aquí, gordo.
1: Pero dice, me.
3: Le digo, gracias, señor, por esa cara tan horrible que tiene mi compañero. Le agradezco.
1: No, güey. Dice, como tengo un cuerpo de desastre, pues tampoco quiero tener la cara de Pancho Mercado.
3: Sí, la verdad bueno. Que sí. Yo wow. Digo, por favor, que Dios no me dé esa cara. O sea,
1: bueno, ya, amores, ya.
2: ¿Ya puedo seguir con mi nota o los dejo ya tener su momento?
3: No, adelante, por
2: de
3: favor.
2: Amor.
3: Que no te interrumpa.
2: Ok, bueno, ahí vamos con el siguiente. Va. Cosas que no debemos olvidar, y esto está muy es muy importante, perdón.
1: Está muy importante.
2: Está muy importante. Hay un tiempo para todo.
3: Sí.
2: Acuerda eso.
1: Acuerda eso.
2: Recuérdalo.
3: Hay un tiempo para todo. Para todo.
2: Sí, hay un tiempo para
1: simple
2: todo.
1: Simple la frase, pero te deja una enseñanza.
3: ¿Ya ves, gordo? Hay un tiempo para todo. Por ejemplo, sí, si estás comiendo, come con tu familia.
1: Ah, mira.
3: Si estás agripado, así
1: como yo.
3: ¿Qué
1: palabras tan sabias?
3: Si estás agripado como yo, pues.
1: Estás engripado.
3: Pues estás engripado y es un tiempo para engriparse.
1: ¿Te das cuenta de la profundidad de tus palabras, mi querido Morris?
3: Exactamente. Es que es profundidad aquí en White Show.
2: Sí, ahí vamos con la siguiente. Mira.
1: Venga, allá.
2: Si vas a tu ritmo, entonces no vas a
1: estar. ¿Estás bailando?
2: No.
1: Estás bailando.
2: No. Rewind. Deja de decirlo otra vez desde el principio, por favor. Si vas a tu ritmo, entonces no vas tarde. Básicamente que no vas tarde en tu vida, porque vas a tiempo.
1: ¿Qué va? No.
2: ¿Me entendiste o no lo entendiste?
3: La Sede confunde sus dichos con lo que le conviene, claro. O sea.
1: Pero eso es salsa, merengue,
3: eso
1: norteño,
3: no significa que llegues todos los días tarde a tu trabajo, señorita.
2: No llego tarde porque voy a mi ritmo.
3: No,
2: estoy temprano.
3: Si aquí decimos a las 10 de la mañana, es a las 10 de la mañana, no es a las 12 del mediodía, señorita.
2: Pero Zayda, es a mi ritmo.
1: Zayda piensa que es 10 para las 2 de la tarde.
3: Sí, no, vamos. O sea, esta utiliza las frases a su conveniencia, güey.
2: Te voy a ignorar y vamos

0: seguir al siguiente.
1: Adelante.
0: Mira,
1: no. Sigue al siguiente, Zaida.
0: No lleves a cualquiera a tu mundo, porque no todos merecen estar ahí.
2: ¡Qué bárbaro! No. ¿Qué? Un aplauso, por favor.
1: Señores. ¿Ya ves? Mi querida Zaida.
2: Por eso no te llevo a mi mundo, gordo.
1: Vamos a
2: no
1: correr
2: estar a
1: toda
2: mi mundo.
1: La gente de este mundo. Los vamos a correr porque no podemos estar en el mundo de Zaida ni de Morris.
2: Los
1: tampoco.
2: Feos, así como tú, no tienen derecho a estar en mi mundo, güey.
1: Muy bien, Morris.
0: Tengo una más y la más importante, el final.
1: A ver, venga.
0: Abracen fuerte a los que aman, que la vida es muy corta.
2: ¡Qué bonito! Gracias. Esa es la mejor, por favor. Gracias, Zaida. Déjenme abrazarlos, muchachos. Déjenme abrazarlos. Los quiero.
1: Gracias, Morris. Bueno, Morris, lo vamos a rodear. No lo podemos abrazar, este güey. ¿A qué?
2: Yo los abrazo.
1: De la manera.
2: Bueno, pues vamos a despedirnos después de estas frases tan reflexivas, tan bonitas, con
3: el frase del día.
1: Venga, Zaida.
0: Y el frase del día va así: la felicidad no se busca fuera.
2: No.
0: Se construye adentro.
2: ¡Qué bonito, hombre! Gracias, Zaida, gracias.
0: De nada, guys.
1: Grande. Nunca te mueras, Zaida. Gracias,
0: Zaida. Aquí, no.
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1: Bueno, pues señores, oye, resulta de que Jorge Medina, este cantante de música mexicana, de música de banda, sorprendió a su esposa al llevársela a su aniversario de 32 años de aguante. Él le dijo, ¿sabes qué? Te voy a llevar a Hawái. Pero no se la llevó a Hawái, se la llevó al sueño de su esposa. Se fueron hasta Tokio, Japón.
2: ¿A Japón se la llevó? No, a ese Japón, Jorge Medina está dejando la vara muy alta, güey.
1: ¿Lo quieres escuchar al compa Jorge Medina?
2: No, traemos audio, video y todo. Métete arroba el Freeway Show para que también veas el audio, ¿eh?
1: Y lo ahí dijo te va. Públicamente.
2: Ahí te va. ¿Cómo sorprendió a su mujer?
3: 32 años de casado. Bueno, qué aguante tienes. Me regalo una puesta de sol, cariño. No soy nada romántico yo, pero esas cosas como que me ponen cachichón.
4: Sí. ¿Lista para Hawái?
5: Sí, capitán.
4: ¿Hawái?
3: Pues no vas a Hawái.
2: Directo a Japón.
4: Siento que lo vamos a perder, pero vámonos.
6: ¿Cómo se dice gracias?
5: No sé.
6: ¿En japonés?
5: No sé.
6: Domo arigato.
3: No sé si sienta que me pasé de lanza.
2: Un cuarto vista acá la ciudad bien perro.
1: Sí, no.
6: Me tardé 32 años.
3: Pero estamos en Tokio. ¿Qué aguante tienes?
2: Bien anda, hecho, pues muy bien.
1: Bien hecho, pues el compa Jorge Medina, que bueno, oye, se llevó, no todos tenemos la capacidad de llevarnos a nuestras esposas allá hasta lugares como Japón. Ay, tienes que pagar billete, también para ir para allá.
2: No, hombre, oye, o sea, pero sí nos dejó la vara alta porque yo fíjate que soy bien malo para los aniversarios, Morris, la neta, güey.
1: La última vez que celebraste tu aniversario, ¿hace cuánto tiempo?
2: No, no, no, de hecho, si ahorita mi esposa me está escuchando, la neta, me va a tirar una pedrada, ahorita me va a empezar a sonar el teléfono, güey. Aprende de Jorge Medina. Fíjate, la llevó a Japón y tú ni a la esquina me llevas, desgraciado. Dile,
1: ¿sabes qué? ¿Sabes qué? A la China le voy a decir, te voy a llevar hasta China, pero a Chinatown de aquí de Los Ángeles. Hasta allá te voy a llevar.
7: No sean tacaños.
2: Pero la pregunta es para ti, el señor.
1: No, tampoco.
2: De todo. ¿De dónde? ¿Cómo te podría decir?
1: Planes, Jalisco,
2: de todos los piojos del mundo. Los codos, aquí está el rey de los codos.
1: Fíjate que nunca hemos viajado para un aniversario.
2: ¿Nunca?
7: ¿Nunca?
2: ¿Neta?
1: No.
7: Qué tristeza.
1: No,
2: o sea, yo tengo años sin festejar el aniversario, pero sí hemos viajado. Yo me la he llevado a Puerto Vallarta, Cancún, güey. ¿Tú ni un lugar?
1: No, nunca.
2: Ay, gordo. Nunca, ¿y eso por qué? ¿Por cómo?
1: No sé, es que no, siempre lo hacemos o en diciembre o durante el tiempo de vacaciones de los niños en el verano.
7: ¿Y por qué no?
1: Pero más bien en diciembre, que es el tiempo que tenemos vacaciones nosotros acá.
7: Ajá.
1: Porque en el aniversario que yo tengo, el mismo aniversario que también acá, que el Morris, pues no hay manera de llamarse
2: vacaciones aquí en el trabajo. Gordo, el que quiera puede.
7: Hay manera.
1: Morris, en estos 4 años que llevo trabajando, tú tampoco lo has hecho.
2: No, por bruto.
1: Ahí estaba el que quiere por bruto, puede.
2: Y
1: ya
2: me
1: ves,
2: arrepiento y le pido una disculpa a mi señora esposa.
1: Que no te perdone.
7: A ver, a ver, a ver. La pregunta del millón. ¿Este año qué van a hacer y dónde la van a llevar?
1: Pues ay, la pregunta es, ¿nos van a dar vacaciones?
7: Ay,
2: pues tenemos vacaciones. El chiste es de que tú programes tus vacaciones. Aquí tienes vacaciones, güey.
1: Mira,
2: pero es que lo programes y que te decidas a gastar, pero no quieres gastar.
1: Pero bueno, pero como tú y yo celebramos el aniversario el mismo día, no estamos casados, Morris y yo. O sea, fue coincidencia del destino que el mismo que casó Morris me casé yo también. Vamos a tomar este año.
2: Gordo, pues tú dirás a dónde las llevamos.
1: Ya la pensó, ¿viste?
2: ¿A dónde las llevamos?
1: Ya la pensó, ya la pensó.
2: Mira, mi mujer tiene gustos diferentes a la tuya, güey. O sea, no creo que podamos ir al mismo destino, güey. Imagínate verte la cara, aparte de verte aquí, verte la cara en mi aniversario. ¿Quién va a querer eso, sí o no?
1: Ni modo que yo vaya a Culiacán para que me saquen a balazos allá. No, pues, yo iría allá a Puerto Vallarta.
7: Pues recuerden, son pareja aquí de la radio. Bueno. O se van a tener que aguantar ustedes dos.
1: Amigos que sí celebran su aniversario, sí, nos pueden marcar aquí amablemente, aquí a la cabina, al 1-844-370-4839. 1-844-370-4839. Así como Morris y su servidor, hay muchos hombres que tampoco celebramos o no hemos celebrado el aniversario. Regularmente, ¿qué haces? ¿Cómo celebras su aniversario? Danos tips, por favor, en el 1-844-370-4839.
2: A ver, mujeres, díganos y quemen a sus maridos. ¿Les han festejado el aniversario? ¿Dónde es el lugar más acá perro que las han llevado?
7: ¿Y a mí a dónde me van a llevar para nuestro aniversario?
1: aniversario.
2: Ni que estuvieras casada con nosotros.
7: Pues casi, casi, los veo todos los días.
1: Sí, pero no estamos casados.
7: Pero en el show sí, aquí.
2: Oh, ya sé dónde te vamos a llevar.
7: ¿A dónde?
2: A Europa, en Michoacán, mejor.
7: No, a Europa de verdad. A Chacuchitas.
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1: Bueno, pues si le acaban de poner al Freeway Show, amigos, les estamos compartiendo de que Jorge Medina, este cantante de música de banda, bueno, pues sorprendió a su esposa porque después de 32 años celebraron su aniversario. Él se la llevó al lugar donde ella siempre quería ir, era en Tokio, Japón.
2: De sorpresa, ¿eh? Nos está poniendo la vara alta este vato.
1: Y la esposa, cuando ya llegaron a Japón, le dijo, mi amor, es Tokio, Japón.
2: Surprise.
1: Me trajiste acá.
2: Le dijo, surprise.
1: Pero, oye, yo estaba mirando que ya la mayoría de los hombres no celebramos ya. Fíjate, aquí tenemos dos aguadotes, tú y yo.
2: No, bueno,
1: no
2: a ver,
1: hemos
2: espérate,
1: celebrado
2: espérate.
1: El aniversario.
2: Tú quieres echar a todos a tu costal, güey.
1: La
2: no.
1: mayoría ya no celebramos, no. ya no hay tanto romanticismo mira, como antes. Antes la gente celebraba un poco no. más.
2: Mira, está Vanessa, que su marido no es como tú. Él sí la saca, ¿verdad, mi Vanessa?
1: Pues qué raro. ¿A dónde te llevó tu marido, mi querida Vanessa?
3: Bueno, no es marido, es novio, pero nuestro primer año me llevó a San Antonio y pues cada mes me trae mis flores, planea citas y pues yo no tengo que preocuparme de nada, yo nomás voy y disfruto el momento.
1: Es que es noviazgo, fíjate, hay una gran diferencia entre noviazgo y ya matrimonio. Cuando es noviazgo, mi querida Vanessa, eres como juguetito, ¿dónde te pongo? Pero después...
2: Pero está bien, no la desilusiones, güey. ¿Por qué quieres...? A ver, espera.
1: Yo le voy a echar mentiras a Vanessa.
2: ¿Por qué le quieres romper el frasquito de oro a Vanessa? Mira, está bien, Vanessa. ¿Qué te gustó? Mejor pregúntale qué le gustó de allá de Riverwalk.
1: Yo espero que continúe tu novio siendo de esta manera. ¿Qué te gustó de Riverwalk ahí en San Antonio?
2: Ay, no, eres de Vanessa. Lo peor, me cae.
3: Pues, sí, SeaWorld, sí sabe qué es eso. Ahí me llevó y a los delfines... Pude tocar un delfín, ¿sí se dice así?
2: Sí, no sí. Está muy bonito, SeaWorld.
1: Sí, bueno, ahí está la familia de Morris, ahí están las ballenas. Ah. La chamúa. Y...
2: ven para acá.
1: Los leones marinos.
2: Ven para acá. No, sí está muy bonito, sí. Vanessa, el Riverwalk, y luego también ahí caminar en la noche, ¿a poco no? Los restaurantes, y luego está bien romántico ahí.
1: ¿Te subiste al barquito que te lleva por todas partes ahí en Riverwalk?
3: No en San Antonio, pero por Irving creo que fue, sí, en un bote.
2: Órale, es que ahí en San Antonio también en el Riverwalk te pasean ahí por sí. el río y todo el
1: hay
2: rollo.
1: Hay como unas lanchitas que te llevan para todas partes ahí.
2: Sí. Oye,
1: está bonito ahí.
2: Al segundo año, ¿a dónde vas a querer ir, Vanessa?
3: Pues él mencionó algo de también Tokio, Japón.
1: ¡Ándale! ¡Ay, Vanessa! Te o sea, lo agarraste con feria el vato.
2: ¿Por qué todas las mujeres quieren ir no para allá, manches, para Tokio, Japón? También mi mujer me dijo, oye, va, llévame a Tokio.
3: Yo que quiero ir a Tokio, es él.
1: Ah, pues está bien, tú déjate llevar. Entonces, si el vato ahorita está flojo billetito, tú déjalo.
4: Y luego tú dices, yo quiero ir a París y a Roma y que lo cumpla también, Vanessa.
1: Sí, pero a Roma, Texas, te van a llevar. Ay, lo que
3: ya
1: te...
3: me está dando ideas también.
2: ¿Ves? Mira, tú pides y te cumplirá, Vanessa, no, tú no te preocupes.
1: Pero bueno, a Vanessa la celebran porque está siendo novia todavía. Pero a ver, ¿habrá una señora o un vato que diga, nosotros todavía tenemos una celebración así en grande en nuestro aniversario, que nos marquen aquí en cabina? ¿A dónde han ido? El compa Jorge Medina es el único que yo he mirado que tiene una gran celebración por su aniversario. Márquenos en cabina, tenemos los micrófonos abiertos en el 1-844-370-4839, 1-844-370-4839.
2: Mi papá, güey, a mi mamá, a sus 25 años de casado, se la llevó hasta Alaska, güey.
1: Sí, así a la taquería ahí de la esquina de tu casa, ¿o qué?
2: A las carnitas ahí, a la esquina.
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1: Bueno, pues amigos, oye, queremos preguntarte, ¿eres de las personas que celebras tu aniversario? ¿Tienes un marido aguado? Hacedlo así como su servidor y como Morris, que no hemos celebrado nuestro aniversario en los últimos años. ¿A dónde te han llevado? Márcanos en el 1-844-370-4839. Tenemos a Marta aquí en la línea.
2: Ah, Matita, la que tiene Martita, un marcapasos. Mira, Marta tiene un marcapasos, ¿ese es?
1: Tú, no, es otra Marta.
2: Ay, Dios.
1: Tú tuviste que hacerle una sorpresa a tu marido, mi querida Martita.
2: A ver, Marta.
3: Sí, buenas tardes, ¿cómo estás?
1: Lo siento mucho, Martita. A ver, platica.
2: Gracias. A ver, sí, te escuchas triste y acongojada.
3: No, es que vengo saliendo del trabajo y voy muy cansada, pero oyendo el show me animo y bueno, me animé a marcar y me cayó la llamada.
1: Sí. ¿A dónde? ¿Qué celebraste pues, con tu marido en el aniversario?
3: Sí, el año pasado se me ocurrió la idea de sorprenderlo porque él siempre me sorprende a mí. Entonces yo creo que de vez en cuando nos toca a nosotras pues, sorprenderlo.
2: ¿Ya oíste, Salda?
1: Ah, qué bueno.
2: ¿Ya oíste?
4: ¿Qué bueno? Escuché,
2: ¿ya escuchaste?
1: Su marido siempre lo hace, ahora ella lo hizo.
2: ¿Y luego qué le hiciste, Marta?
3: Fui, renté un hotel. Lo que pasa es que batallé un poquito porque él tiene mi locación. Entonces imagínate, si yo hubiera estado en el hotel decorando, se me había dado cuenta que estaba en un hotel y iba a ver un...
1: Sí.
3: Entonces puse a mi hija de cómplice con su novio. Fui, renté el cuarto y le di la llave a la hija y le dije, ve, y compré todo. Fui comprando poco a poco todo en Amazon. Pétalos, velas,
1: látigos,
3: todo. Entonces ya tenía todo junto y ya le dije,

0: hija, vete a este cuarto, a este lugar, córame lo bonito, lo más bonito que puedas. Fui y compré unas botellas de vino.
1: Sí.
0: Unas copas, una Uf. Tipo hielita así para poner la botella para que se enfriara.
2: No, Marta, Marta, tú eres una mujer única. Zaira, ¿estás escuchando eso?
3: No, no escuché. Velitas, ¿qué dijo?
1: ¿Qué más?
0: Velitas que estaban desde la entrada hasta la cama, en el baño.
1: Esposas, también esposas, mi querida Martita.
2: No, oye, por favor, si no, no es como tú, Marta, de diática, güey.
1: A lo mejor.
0: Ordené cenas para los dos. Entonces, en la tarde, le dije que me había quedado el carro ponchado ahí cerquita del hotel. Uh-huh. Y dijo, ¿dónde mero? Ya le mandé la ubicación del hotel, ¿verdad? Pero pues yo le dije que estaba parqueada ahí porque pues se me había ponchado el carro. Uh-huh. Necesitaba que me fuera a ayudar, me orillé y me metí ahí al hotel.
1: Sí.
0: Entonces en la tarde él llegó y bien preocupado, ¿verdad? Ya llegó y yo le dije, ven, vamos allá adentro, me iban a ayudar con una de esas para enfriar la llanta.
1: Sí.
0: Que vamos adentro los dos, no quise entrar sola porque lo ibas a estar pensando mal y que todo eso, ¿verdad? Y ya me lo llevé y nos subimos para arriba y me dijo, ¿dónde me llevas? Y ya cuando abrí la puerta del cuarto, hombre, bien sorprendido, casi lloró de emoción.
2: ¿Qué le dijiste? Sí. Ahora sí me vas a manchar la llanta, chiquito.
0: Ahora me tocó a mí. Ajá. ¿Qué te parece la sorpresa? Le puse una canción que a él le gusta. Ah. Fue una sorpresa muy bonita, que hasta la fecha no se le olvida.
2: Ay, ay, ay, no, hombre. Oye, qué bonito.
1: Te felicito, te voy a platicar para que la próxima haga la posición del tiro de esquina, mi querida Martita.
2: ¿Cuál es ese, güey?
1: Se la voy a decir acá fuera del aire, mi querida Martita.
2: Por favor.
1: Siempre ay, Pancho. Funciona, pero qué bueno que hayan mujeres que toman la iniciativa. Si tienen un marido así de aguado, acero, como Morris y su servidor. Qué bueno, tomen la iniciativa y ustedes celebren el aniversario.
2: Eso.
1: Ahí está.
2: Yo estoy de acuerdo contigo, gordo.
1: Gracias, mi querido Morris.
3: Yo no estoy de acuerdo.
2: No, ¿cómo? Pues usted, no, tú no tienes derecho a opinar en este segmento.
1: Nadie se preocupa por eso.
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1: Señores, nunca estamos conformes como somos. Hay una joven que se llama Chiara, mejor conocida como Aidit Mode. Ella es una muchacha italiana que ha sorprendido a muchísimas personas, millones y millones de personas en el mundo, por su transformación extrema. Y es que ella quiere ser la mujer gata.
2: Pero ni se parece.
1: Más de 30 cirugías y procedimientos para poder ser una mujer que parece gata. Aquí lo sorprendente y lo que a mí me llama la atención, está bien, cada quien puede parecer lo que quiera, ¿verdad? Cada quien, es el gusto de cada quien. Empezó a los 11 años.
3: ¡Ay! Oh, bien chiquita.
1: O sea, a los 11 años empieza con toda esa transformación.
3: Entonces,
1: apoyada por los papás, entonces me imagino.
3: A lo mejor ella se percibe como una gata, güey, porque mucha gente se percibe así. Ya ves, el otro día también un güey se percibía como un caballo.
1: No sé, pero ella siempre ha querido ser la primer mujer gata. Pero digo yo, entonces, si ella empieza a los 11 años, ¿por qué los papás le permitieron hacerse algún tipo de modificación? Si sabemos de que la madurez de las personas empieza después de los 30 y tantos años. La mujer primero que el hombre. Ajá. El hombre de los 40 y tantos años. Después te puedes arrepentir de alguna modificación que te hagas.
3: Pero ella se ve muy feliz, oye, ella se ve. Mira, si está feliz ella, pues con su cambio, mira, pues cada quien.
1: Vamos a subir las fotografías de esta muchacha en arroba el Freeway Show. Vete a las historias, arroba el Freeway Show. Se hizo un montón de tatuajes desde el pecho y hasta la cabeza, asemejando un poco el personaje del gato y el sombrero, más o menos.
2: ¿A poco? Karen, sí.
1: Tiene
2: más o menos.
1: Los cuernitos acá, se modificó los oídos, la nariz se la hizo un poco más ancha, los labios un poco más carnosos. Bueno, ahí está, ahí ve a mirar.
3: Sí quedó como una
1: fotografía,
3: güey, está impresionante.
1: No sé, pero si es el gusto de ella, es una mujer mayor de edad, pues
3: cada quien su
1: cada
3: cuerpo,
1: quien,
3: pues.
1: Sí, exactamente, señores.
3: Así como tu cabeza, que parece que la machetearon de atrás, güey.
1: Por ejemplo, Morrie ya empezó con sus modificaciones acá para mirarse como elefante. Te queda poco, nomás te
3: eso
1: falta.
3: Sí.
1: Nomás te falta el moco, Morrie.
3: Ya traigo la trompita.
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1: Bueno, pues señores, un actor dice y confiesa de que para besar a su novia la primera vez se tardó aproximadamente 30 días. ¿30 días? Este vato se tomó, o bueno, de alguna manera, él dijo que quería ser él mismo y que la morra notara de que iba en serio para darle el primer beso.
2: ¿30 días?
1: Sí, regularmente, pero pues, a veces por respeto por la otra persona también ahí. Antes yo recuerdo acá en el rancho, en el pueblo, mi querido Morris.
2: Ah, ya vas a salir con tu rancho.
1: Antes, sí, claro, o sea, antes cuando andabas rondando una persona o andabas acortejando a alguna persona, no era ni la primera semana ni la segunda semana. Yo recuerdo que al principio era pura manita sudada. Y después ya el beso.
2: No, ahora, o sea, ya es diferente, gordo. No, ya ahorita ya es el beso.
1: No.
2: Y luego después el perreo y luego ya después.
1: Mira lo que dice acá el vato.
2: Se llama Hugo García este vato.
1: Hugo García, ¿no? Claro, actor de telenovelas. 30 días, señores, para que veas.
2: Y su morra se llama Isabela, ¿no? Que está guapa también.
1: Lo escuchamos, mi rey.
2: A ver, vamos a escucharlo, gordo.
3: No fue fácil, tampoco fue así de fácil.
4: Literal, creo que no nos besamos.
3: ¿Hasta el mes pipico o más?
4: Sí, como en un mes no nos besamos.
5: ¿Viste? Estoy diciendo que no es así.
6: No, pero hoy en día eso está complicado.
4: ¿Sabes qué pasa?
3: Pasó más tiempo.
4: ¿Qué fue lo que yo le decía a ella, ¿no?
5: ¡Hombres, escuchen!
4: Que de poder besarle en el primer momento, hubiera podido intentarlo. Pero obviamente ahí hubiera sabido que yo no quería algo serio.
2: Exacto. ¡Ay, qué bonito!
1: Sí, ya ves.
2: ¿Qué cosas tan hermosas?
1: La pregunta, ¿cuánto tiempo tardaron para poder darle el primer beso a la pareja? Más o menos, ¿cuánto tiempo tardaron?
2: No, la Zaida no se espera ni 5 minutos.
1: ¿Un año, Zaida, cuánto?
7: No.
1: ¿Dos años?
7: ¿En la misma cita al final?
1: No, pues, Zaida,
2: ¿cómo? Este vato dijo, es petrolero de una vez, güey.
7: No. Tampoco lo dejé fácil. No.
1: Sí.
7: Fui a la cita. Es que una mujer tiene que darse cuenta si le interesa o no. Para mí, una de las cosas es cómo me hace sentir la plática.
2: Sí. ¿Cuántos barriles de petróleo también produce?
7: Si me va a abrir la puerta, si él va a pagar.

0: la cuenta. Hay pasitos y al final ahí estás así como que, ¿sabes qué? Sí me gustó el chavo, está guapo, se lo ganó. Ahora la pregunta es, ¿me va a pedir permiso para besarme o me va a besar? ¿O cómo me lo va a hacer? Porque también el beso cuenta si vamos a durar.
1: Entonces, ¿a cuánto tiempo más o menos dice el primer beso?
2: Pues no estás escuchando pues, que al final de la primera cita.
0: Pues en la primera al final de la primera cita, después de que fuimos a cenar, fuimos al cine, ya me regresó a mi apartamento, pues dije, ok, bye. Y yo estaba así como que, ¿me va a dar el beso? ¿Me va a dar el beso? Y estaba así de que, estoy bien si no me lo da, pero si me lo da y me pide permiso, como que no. Yo quiero que un hombre macho, sí, pelo en pecho, como tú dices, que digas. Yo. Que, no, no como tú.
2: Como tú dices, baboso.
0: Como tú dices. Que digas, ¿sabes qué? Esta mujer es mía, ven para acá y plántame ese beso.
2: Oye, espérate, pero la Zaida hasta paraba la trompita así. ¿Me vas a dar un beso o qué? Le decía.
0: No, yo está, él también tiene que conquistar, me conquistó.
1: Entonces, la primera noche, tú, Morris, ¿al cuánto tiempo te permitieron dar el primer beso?
2: Ni me acuerdo, güey. Yo creo que también el primer día, güey. Yo no pierdo tiempo. Señores. Yo soy así de que, hey, mija, y tienes que saber cómo. Por ejemplo, yo tengo una técnica infalible, güey, para dar el primer beso en el primer día.
1: ¿Cuál es?
0: ¿Cuál?
2: Agarras un dulce y te lo pones en la boca.
0: Oh, my God.
2: Sí. Y le dices, ¿vas a querer dulce? Cuando te diga la morra, todos te van a decir sí.
1: O se le echo al perro.
2: No, gordo, te acercas así con el dulce en la boca y les plantas el besote.
1: No, no.
0: La gente, eso no.
1: La gente que... La gente que crecimos en la provincia, allá en los pueblitos, durábamos hasta 2 semanas, 3 semanas, meses, para dar el primer beso.
2: Te quedaste en el año del caldo.
0: A ver.
1: Mira.
0: Con tu esposa, ¿le diste el beso en la primera cita o no?
1: No.
0: ¿Hasta cuánto?
1: Como a los...
2: Hasta que le perdió el asco a la esposa.
1: 4 días, yo creo.
0: Ok, a los 4 días.
1: 4 días, sí.
0: Ay, mira.
2: Hasta que le perdió el asco, pero ya es... cuando le vio la cara así como que le agarraba forma ya.
1: Pero la gente que crecimos en provincia, pues la gente que crecimos en el rancho, en el pueblo, como que hay un poco más de pudor en ese...
0: No, mira,
1: pero
0: no,
1: bueno.
0: No hay nada malo si fue... ¿Así el mismo día o fue 4 días?
1: No,
0: y a
1: 30
0: días es demasiado.
1: Sí, claro. Somos más vergonzosos la gente que crecimos fuera de la ciudad. Pero bueno, a ver, vamos a abrir la llamada telefónica. ¿Ves? Amigos y amigas, nos pueden marcar aquí en cabina en el 1-844-370-4839. Oye, ¿al cuánto tiempo esperaste? ¿Cuánto tiempo tuviste que esperar para dar el primer beso a tu pareja? Márcanos en el 1-844-370-4839. 1-844-370-4839.
2: A la primera, así de volada, gordo. No hay que perder tiempo.
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2: Bueno, pues se acaban de sintonizar el Freeway Show. Les estamos platicando de que un par de famosos, bueno, un particular, un famoso tardó aproximadamente 30 días para darle el beso a la persona que estaba conquistando. Y antes la gente era de esta manera, que duraba, cuando estaba cortejando a alguna persona, duraba días para dar el primer beso, semanas o algunas veces hasta meses. Ahora mucha gente a la primera.
3: A la primera, papá. Pues sí, es que sí, ¿para sí, qué sí. perder tiempo? Y luego después se te va la liebre.
2: Y lo que te estamos preguntando, ¿cuánto tiempo tardaste para permitir dar el primer beso? ¿O al cuánto tiempo se dieron el primer beso? Tenemos aquí a Ana con nosotros. Mi querida Anita, ¿al cuánto tiempo se dieron el primer besito tú y tu pareja, corazón?
3: A ver, Ana.
4: Hola, buenas tardes.
2: Dinos,
4: más
2: Anita.
4: Más o menos 3 semanas, casi 3 semanas.
2: ¿Tres semanas? ¿Por qué tanto tardaron, mi querida Anita?
4: Más bien, yo creo que hubiera durado más, porque yo fui la que lo besé primero.
2: ¡Ay, ay, ay! Tú tomaste la iniciativa, pero ¿por qué tardaba tanto tu marido? ¿Es del rancho, qué? ¿Igual a mí o qué?
4: No, no sé, es anglosajón, pero no sé. Después, eso fue de primer beso, pero para tener intimidad fueron como 4 meses.
3: ¡Ay, Anita!
2: ¿Y por qué le preguntaste sí. a tu marido algún día por qué eres tan vergonzoso?
4: Pues él me dijo, si yo quisiera eso, yo le hablo a una de mis amigas, pero como yo te quiero para algo en serio, no.
3: ¡No, hombre! ¡No, hombre! Mira. Anita, cuídale, ese hombre... La neta te quería mucho.
2: Buena respuesta de parte de tu marido, Anita.
3: Claro, porque mira, yo no puedo.
2: Valóralo.
3: Yo no puedo. Yo,
2: valóralo.
3: Yo soy bien enamoradizo. Yo al primer día. Vámonos.
2: Todo.
3: Sí,
2: todo.
3: Ana.
2: ¿Tú qué dices, Anita?
4: Tenemos 19 años de casados.
3: Ay, no, qué chulada.
2: Ay, mira que. ¿Fue la primera vez de tu marido también o qué?
4: ¿Quién sabe?
3: Eso sí, es gordo. El caballero no tiene memoria.
2: Es que a veces
3: wey.
2: Uno en el rancho no es chico fácil, Morris. A veces uno allá en el pueblito pequeño, allá a veces tardamos todo este tiempo porque le queremos dar su lugar, pues, allá a la persona. Sí.
3: Oye, Anita, ¿y cómo te animaste? ¿En dónde fue ese primer beso que dijiste, no, ya no aguanto? Yo se le tengo que plantar el besote.
4: Afuera de mi casa. Me fue a dejar.

0: después del trabajo.
1: Ajá.
0: Y afuera de mi casa, bueno, pues, ¿por qué no? Pues en el nombre de Dios, si es, y si no, no.
2: Sí. Y ¿sabes qué? Qué chido que las mujeres también tengan esa iniciativa, o sea, porque a veces uno no sabe, o sea, a veces uno de repente es penosillo.
1: Pero damos señales.
3: Pero,
1: mira,
3: pero es cierto lo que dice Zaida, tiene que ser bueno el primer beso. ¿Cómo fue el primer beso de tu marido, Anita? ¿Estaba rico?
0: No, definitivamente.
1: Sí, porque quiso más.
0: Yo creo que sí traía experiencia. Yo siento que sí.
2: Ahora, Anita, sí es cierto, es que el primer beso también dice mucho, porque si no te gusta el primer beso, de repente como que dices, no.
3: Dicen que, no. Que como das el beso, que también eres allá en otras prácticas.
2: No, claro, pero a lo que yo me refiero es, el primer beso también conlleva el resto de la relación, ¿sí o no?
1: Eso es cierto, porque un vato me mordió y dije, no, este beso ya no, ya se acabó de aquí.
2: O sea, si es un beso de dos pisos.
0: O que huele a cigarro o alcohol, exacto, como que te corta y como que no.
1: Ajá.
2: O sea, el primer beso tiene que ser de dos pisos, güey.
3: ¿Cómo?
2: O sea, lo mismo que se siente arriba, se debe de sentir en otra parte.
1: Oh, my God.
3: Gracias, Anita, por tu llamada telefónica. Mira, vamos a regresar con Sony y contestamos el resto de las llamadas en el 1-844-370-4839. Oye, ¿cuánto tiempo pasó para que le dieras el primer beso a tu pareja? Márcanos en el 1-844-370-4839.
2: O sea, tienes que sentir así maripositas en el estómago y
3: arriba todo. Y abajo.
1: Cálmate, mariposón.
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1: Bueno, si acabas de sintonizar el Freeway Show, te estamos preguntando desde que, ¿al cuánto tiempo de que conociste a tu pareja se dieron el primer beso? Ya que recientemente un muchacho dijo públicamente que él esperó 30 días.
2: No, se tardó mucho.
1: Para darle el beso a su pareja porque él quería de que ella sintiera que iba en serio.
2: Yo, en Aguascalientes nosotros decimos, dame un Kiko.
1: Ah, y antes, un beso es un beso, un Kiko es un beso.
3: Oh.
1: Y bueno, antes la gente esperaba mucho más tiempo y ahora a la primera. Pues a sí. la primera,
2: ya somos, es que en estos tiempos ya somos pero más bueno. precoces, gordo.
3: Rápido y furioso. Mira, si tenemos, es la persona adecuada.
1: Tenemos a Sony aquí en la línea, mi querida Sony. ¿Al cuánto tiempo de que conociste a tu pareja se dio del primer beso?
4: Hola, chicos, ¿cómo están?
1: ¡Holi, Sony!
2: ¡Saluditos!
1: A ver, platícanos, mija.
4: Ok, bueno, yo tenía 18 años en México. Mi novio era 2 años mayor que yo, uh-huh. A los 3 meses.
1: ¿Tres meses? ¿Por qué esperaste tanto tiempo, mi querida Sony? ¿Por respeto o por qué?
4: Sí, porque en el pueblo, si no te dabas a respetar, te traían como que no valía.
1: En el chisme.
2: Ajá, sí, es que en los pueblos el así chisme. Era. También mi mamá igual, o sea, se tardó. A mí me platica mi mamá como a los 4 o 5 meses.
3: A es ver, cierto. Sony, ¿cómo fue el primer beso? Sí. Dame detalles. ¿Qué fue? ¿Cómo fue? Ah, ¿quién lo inició?
4: En la feria, en la rueda de la fortuna.
1: Uh-huh. ¿Estuvo rico el besito, mi querida Sony, o no?
4: Sí, no, hombre, muy bonito.
2: Qué chido. Oye, imagínate, Sony, en la rueda de la fortuna, o fíjate. Sea, ahí, hasta el punto más alto, o sea, esperar hasta el punto más alto de la rueda, a ver el atardecer y darle el primer quiquillo a la niña que te gusta.
1: Oye, Sony, quiero preguntarte, ¿al cuánto tiempo dejaste de que él te tomara la mano?
4: No, pues es que no se podía porque nos mirábamos de escondidas porque mis papás nunca lo quisieron.
2: Sí. Ay, ay, ay, es que sí, antes los papás, los jefes, olvídate que la niña tuviera un novio, tenía que ser aprobado por la familia.
1: Gracias, mi querida Sony, pero es cierto lo que dice ella, en los pueblos pequeñitos es no permitirlo porque si no traían en chismes. Vamos con Carla, que la tenemos también en la línea.
2: ¿Quieres a Carla?
1: Sí. Carlita.
2: Ahí va Carla.
1: ¿Al cuánto tiempo de que conociste a tu pareja se dio en el primer beso, corazón?
5: Pues qué penita, ¿verdad? Yo lo conocí en un instante y ese mismo instante nos dimos un beso.
1: ¡Ay, ay, ay!
3: ¡Es una de las mías, Carla!
2: Espérate, Carla, Carla, Carla. ¿De dónde eres, Carla?
3: Ya van a empezar.
5: Yo soy nacida en Estados Unidos, pero tengo nacionalidad mexicana y colombiana.
1: ¡Ay, mira qué ya buena combinación! Ay. Oye, allá en Colombia, ¿es así el primer día? ¿Te das un besito o también es de esperar un poco, mi querida Carla?
5: No, en Colombia, bueno, como yo vivía con mi papá, yo de hecho no me dejaba salir. Yo nomás fui criada 10 años en Colombia, pero acá en Estados Unidos fue que conocí a mi primer matrimonio y bueno, mi esposo, que fue mi esposo por 16 años. Pero bueno, ese sí tardamos como 2 semanas, pero con el que estoy ahora sí, haz de cuenta, lo conocí por medio de TikTok. Sí. Y en ese mismo instante, ¿sabes qué? A los 4 días dije, vamos a conocernos, agarramos un 4 de hotel y ahí listo.
2: ¡Ay! Oye, di así, por favor, Carlita, dile, así como le dijeras a tu novio, dile, amor, dame un beso.
5: Ay, yo decía, amor, venga acá, pues, papacito, deme un pico.
1: ¡Ay, Dios mío, qué
3: hasta
1: barbaridad!
3: Hasta ya me enamoraste a mí, no, Carlita. Hombre, ya.
1: Carlita, cuando te divorcies, salgo a las 7 de la tarde, mi querida Carlita.
2: Yo la vi primero, bueno,
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1: Ya.
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1: Amigos, tenemos con nosotros a Nikola Tesla. La reencarnación de Nikola Tesla es Morris con lo último en tecnología.
3: No, hombre, muchas gracias. Mira, orgullo mexicano, un grupo de estudiantes en Veracruz, en una universidad allá, hizo historia al trabajar en el primer carro volador mexicano ya funcional.
1: Bien.
3: Lo están ya probando. Fíjate que está muy bonito el carro volador. Parece un dron, prácticamente es un dron.
1: Sí.
3: O sea, con sus cuatro hélices y todo el rollo. Baja, sube, te lleva a cualquier lugar.
1: Es importante que baje y que sube, porque si no, ¿cómo va a ser un dron?
3: Claro,
1: un
3: exactamente. Carro. Oye, y tiene la bandera mexicana. De hecho, lo vamos a subir en arroba el Freeway Show. Pero mira, lo que me interesó de esto es que es como una motocicleta.
1: Dron, carro.

0: al arriba ni nada, imagínate.
1: Ay, no, ahí. Tú, Pancho, te de veras, nada más pensando Morris, en lo negativo este güey.
0: Estoy pensando,
1: ay, no,
0: en la seguridad.
2: Veras. Señor tecnología, ¿so es un carro? ¿Se sí. ve? ¿Es un carro?
1: No, bueno, no, Zaira, es un carro volador, pero parece una moto.
0: Es carro, moto, dron.
1: Es carro, moto, dron, volador.
2: Ya estoy más confundida,
1: o sea,
2: que la abuela.
1: Tres en uno, imagínate. O sea, estos estudiantes mexicanos, la verdad, mira, un saludo muy grande porque los conozco personalmente, a Valeria Palacios, wow, Alejandro conoces. Lino, Daniel, todo el equipo, sí, con su profesora Edith León. Claro. Que de verdad, ahí en Veracruz, oye, esto es impresionante. De hecho, ya hasta la NASA los anda buscando, güey.
0: Oye, ¿y este combustible es eléctrico, este tipo de auto?
1: Mira, es eléctrico totalmente. Ajá. Y ahorita todavía no está a la venta.
0: Ok.
1: Todavía no está a la venta, todavía está en desarrollo, pero es algo increíble. Es más, lo vamos a subir en arroba, sí, el Freeway Show. Para que lo veas. Y el primero te lo van a regalar a ti, gordo.
0: Oye, ¿y para cuánta gente está capacitado?
1: Pues ahorita nada más, ya te dije, para uno nada
0: para
1: más.
0: Para uno nada más. Uno.
1: Próximamente es que van, si a ser más.
0: Si me van a regalar uno, yo quiero darle un raite a Morris.
1: No, sí, no, tumbaríamos el dron, güey.
0: No se eleva ahí el dron ahí.
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1: Se llama Escribiendo la Historia.
2: Ahí te va Jabón y dice...

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